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1: 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En Santiago,
2: 9 grados.
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0: 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La hora en FM2.
1: 9 en punto.
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¿Y tú? ¿Tuviste alguna vez una Polly Pocket? Es Martin White junto a Katais en FM2.

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0: la temperatura en FM2. En Santiago.
1: 8 grados.
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0: La temperatura en FM 2. En Santiago.
1: 8 grados.
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1: 11 con un minuto.
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0: La temperatura en FM2. En Santiago,
1: 6 grados.
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1: 12:03.
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0: 12:30.
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1: Una en punto.
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0: 1:30.
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1: Esto es Tumbai. Catriel y Paco Amoroso en FM2.

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2: Un minuto para las 2.
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0: 2:30.
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1: Una canción para superar esos amores del pasado. Ariana Grande con Hate That I Made You Love Me en FM2.

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1: Un minuto falta para las 3.
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1: Un minuto para las 4.
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0: 4:30.
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1: Un minuto para las 5.
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0: 5:30.
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1: Un minuto falta para las 6.
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0: La temperatura en FM2. En Santiago.
1: 0 grados.
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1: 7:01.
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0: La temperatura en FM2. En Santiago.
1: 0 grados.
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1: 8:02.
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0: La temperatura en FM2. En Santiago.
1: 0 grados.
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1: 9:02.
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3: 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Es la mejor, es una mujer perseverante, una niña muy inteligente. Ya aprendimos a leer, yo digo aprendimos porque aprendimos, estamos aprendiendo las dos nuevamente. La amo con todo mi corazón, es la mejor niña que me pudo haber tocado y doy gracias a Dios porque ella llegó a mi vida. 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

0: La temperatura en FM2. En Santiago.
1: 3 grados.
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0: 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La hora en FM2.
1: 10 en punto.
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1: La temperatura en FM 2. En Santiago.
2: 6 grados.
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0: 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La hora en FM2.
1: 11 en punto.
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1: Nadie como Hailey Bieber para imponer tendencias. Y esta vez apuesta por las uñas en azul cerúleo, un tono que promete convertirse en el protagonista de la temporada y que nos recuerda obviamente la icónica escena del Diablo Viste a la Moda. Si además lo llevas con un acabado glaciar.

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0: La temperatura en FM2. En Santiago.
1: 8 grados.
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0: suerte.
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2: Gracias, amor. 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
3: Sé Tangana llega a FM2. Tú me dejaste de querer en la radio de los dos.

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1: Un minuto para las 12.
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0: La temperatura en FM2. En Santiago.
1: 8 grados.
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1: Una en punto.
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0: La temperatura en FM2. En Santiago.
1: 11 grados.
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1: Un minuto para las 2.
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4: Los niños y niñas son los protagonistas porque hoy es el Día Internacional de la Niñez y por una hora te vamos a acompañar con datitos para celebrar, recomendaciones y buenas canciones que yo sé que todos disfrutan. Soy tu mejor amiga Tania Belén y estoy lista para quedarme contigo y aprovecho de pasar un datito de utilidad pública porque aún nos queda una semana para que participes del torneo de los niños y niñas madrugadoras para que ganes un minuto mágico en una juguetería y elijas todo lo que quieras. Yo te voy a ayudar ese día para que elijas muchos regalos. Solo te recomiendo escuchar el Levantados desde las 7 de la mañana. Y con este datito listo, vamos a la música. Yo sé que esta te gusta. ¿Cuál es tu guerrera K-pop favorita? Esto es Golden, celebrando el Día de la Niñez en FM2.

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terminaste de almorzar y estás buscando un buen panorama para celebrar este Día del Niño y la Niña, te cuento que el Museo Artequín tiene un evento imperdible. Hasta las 6 de la tarde de hoy van a estar con una jornada que va a incluir talleres de Kung Fu, caligrafía china y artes marciales, además de presentaciones artísticas como La Princesa del Abanico, La Danza del León y El Maestro del Cambio de Rostros, entre muchas otras actividades. Si quieres ir, te cuento que las entradas van entre los 5 mil pesos y 10 mil. Aunque menores de 14 entran gratis, ojo. Así que aprovecha la tarde del domingo, sal a dar un paseo y no te quedes como un genio atrapado, ¿ya? Es Emilia, en la radio de los dos.

0: hasta las 3 de la tarde. Estamos celebrando el Día del Niño y la Niña. Y obvio que no pueden faltar los saluditos. A ver, ¿a quién tenemos por aquí? Hola.
1: Soy Paola, de acá de la ciudad de Valdivia.
0: Hola, Pau.
1: Y quiero decir que mi hijito Leoncito es el mejor del mundo, porque él es honesto, es alegre, es servicial.
0: Lindo.
1: Es un niño maravilloso. Así que con su papito y su hermana estamos orgullosos de tenerlo en nuestra familia.
0: Qué
1: como un regalo
0: saludo
1: de Dios.
0: Besitos, León. Cariños. Hola, hola. ¿Quién más?
2: Yo quiero hablar de mi hijo Rafael.
0: ¿Ya?
2: Tiene 9 años y es un regalo de Dios. Es lo mejor que hemos hecho con su papá. Y es muy empático, inteligente, amoroso y sobre todo una súper buena persona.
0: ¡Ay, qué lindo, qué orgullo!
2: Así que estamos orgullosos, el papá y yo, de él. Lo amamos con todo nuestro corazón. Los queremos mucho, los escuchamos todos los días. ¡Chao!
0: ¡Ay, qué bacán, qué buen gusto tienes! ¡Qué lindo! Hola.
3: Mira, yo no sé si es o no es, pero yo tengo los dos hijos mejores del mundo. Amorosos, respetuosos,
0: educados,
3: cariñosos, súper inteligentes.
0: Así me encanta.
3: Que, bueno, ¿qué te puedo decir? Lo mejor de lo mejor tengo. Dios me dio dos bendiciones hermosas.
0: Qué lindo.
3: Además, te cuento.
0: ¿Qué?
3: Que parecen modelos.
0: Ay, preséntalo. Ah, mentira. Besito para ti. Oye, qué lindo tus saludos. Ya vamos a revisar más. Por ahora llega Kid Voodoo, otro de los favoritos de los más chicos y chicas. Esto es Recuérdame en FM2.

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0: la temperatura en FM2. En Santiago,
1: 10 grados.
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6: Seguimos celebrando a todos los niños y niñas en su día. Y si te gustan las películas, una opción es ver Zootopia 2. La película está disponible en Disney Plus y cuenta una nueva aventura del zorro Nick y la conejita Judy. Ambos son policías, pero se van a ver complicadísimos con una nueva amenaza. Un reptil. ¿Qué irá a pasar? Anda a ver Zootopia 2. Y si no has visto la 1, también lo puedes hacer, así haces una maratón. Por aquí nos vamos a quedar con la canción principal de la película. Es Shakira con Zoo en la radio de los dos. 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
1: Una canción alegre para celebrar el Día del Niño y la Niña. Si antes te hubiera conocido. Karol G, NFM 2.

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0: saludito para celebrar a todos los niños y niñas, porque hoy es tu día y lo celebramos junto a FM2. ¿Quién anda por ahí?
1: Mi nombre es Soledad, soy de Chillán.
0: Hola,
1: y hoy quiero presumir a mis dos hijos, Francisco y Vicente.
0: Perfecto.
1: Son los mejores. Son los mejores, son inteligentes, cariñosos, caballeros, amables, buenos niños. Los amo. Son los mejores, los mejores del mundo mundial.
0: Y tú debes ser una gran mamá, ojo. Hola.
2: Mi hijita es la mejor. Mi Sisi es regalona, cariñosa. Me ha llevado sus ideas. Una tremenda personalidad. Llegó para alegrar nuestros días.
0: Qué lindo.
2: Y darle un vuelta. La amamos mucho. Besito, mi Sisi.
0: Ay, besito a la Sisi.
3: Mi hija Fernanda es la mejor porque se porta bien, hace sus deberes, se está adaptando a su nueva vida. ¿Y? Es una persona que se deja querer, que entrega mucho amor. Un poco olvidadiza,
0: pero
3: todo eso se puede mejorar.
0: Totalmente. Besito para ella. Ahora súbete al auto, pero sigue escuchando la radio ya. Olivia Rodrigo, Driver's License, en la radio de los dos.

¿Sabías que esta canción Alejandro Sanz la creó después de que naciera su hija Manuela? Solo le pudo decir, y solo se me ocurre amarte. 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

0: Muchas gracias.
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Si aún no sabes qué panorama hacer para celebrar el Día de la Niñez, aquí te traigo otro panorama. FanFest 2026, que reúne a más de 30 espectáculos con shows de teatro, circo, marionetas y música. Partió ayer y va a estar hasta el 23 de agosto en el GAM, Teatro Mori, Teatro Municipal de Santiago, Teatro UC y Seina, entre muchos otros. Uno de los espectáculos más llamativos es Golden, las guerreras K-pop, con varios cambios de vestuario y efectos de pirotecnia, así que no te lo puedes perder. Si quieres saber más de FanFest, puedes revisar la cartelera, horario y detalles en su página web, fanfestchile.cl. Oye, si vas a aprovechar de sacarte hartas fotitos ya, es Bad Bunny con Debí Tirar Más Fotos en FM2.

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¿Y si para celebrar el Día del Niño y la Niña nos vamos al cine a ver Toy Story 5? De seguro te vas a encontrar con esta canción de Taylor Swift. I Knew It, I Knew You, en la radio de los dos. ¡Chau, chau! ¡Te quiero mucho!

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2: 3:02.
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2: Mi hija Liz es la mejor porque es súper inteligente, es una muy buena hija, muy buena compañera, era presidenta de su curso hasta que se cambió de colegio, sus amigos la querían, la echan de menos. Tiene sus mañitas, pero por lo general se porta bastante bien, es como súper correcta, cuadradita, y hace poco ganó el concurso de Booktuber de este año, así que estamos muy felices por ella y esperamos que nos siga haciendo muy felices como familia. 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

0: la temperatura en FM2. En Santiago,
1: 11 grados.
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2: Mi nombre es Yasna y yo quiero presumir a mis dos hijas, Luciana y Aurora. Luciana es la mayor, tiene 10 años y es la niña más hermosa, comprensiva, solidaria, inteligente, artista, chistosa, tiene muchas cualidades y la verdad es que todos los días me saca sonrisa y también me saca canas verdes. 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
2: 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Soñé con ella. 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
1: Un minuto para las 4.
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7: Joana por acá. Yo quiero destacar a mis hijos, Nicolás y Renata. 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Tengo los mejores hijos del mundo, decirles que los amo, que me siento muy, muy orgullosa de ellos y que aquí va a haber mamá hasta 100 años más o menos. 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

0: La temperatura en FM2. En Santiago.
1: 12 grados.
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3: Bueno, aquí vengo a presumir a mi hija Aurora Paz Ángel, que la amo mucho, que gracias por estar en mi vida, que es una persona muy especial, grandiosa, una mujer muy valiente, una persona muy respetuosa, una persona muy creativa, una persona muy humilde, muy humana, una persona a su edad, cortita edad, que tiene ya 9 años, la encuentro una persona muy madura a su edad, es muy especial mi hija y la presumo ante todo Chile, decirle que tenga un feliz Día del Niño, que lo pasó muy bonito junto a mí, es como las dos solitas, y le deseo todo lo más lindo del universo. Besito a Aurora Paz, se ama mamá Mijal.
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1: 5 en punto.
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2: 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Es inteligente, respetuosa, creativa, es buena para el ajedrez, para dibujar, para la gimnasia. No puedo pedir nada más de ella. La amo mucho. Y estoy seguro que su mamá la ama igual de infinito que yo. Besos.
3: Mis hijos son los más lindos, los más inteligentes. Vicente y Tomás. Son súper tiernos. Son los más amorosos. Les va súper bien a Vicente en el colegio y a Tomás en la universidad. 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Y quería saludar a Vicente, que hoy cumple 8 añitos, que lo amamos mucho, que sea muy feliz.
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0: la temperatura en FM2.
1: 11 grados.
0: En Santiago.
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2: Quiero mandarle un saludo a mis bebés. 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Y a Isabela, que es la mejor arquera del mundo, una niña muy inteligente, hermosa, así que ellas son lo mejor que me ha pasado en esta vida.
3: Hola, buenos días. Quiero saludar a mi hija porque mi hija es la más cariñosa, alegre, tiene mucho, mucho sentido del humor, es inteligente, es amorosa y es preciosa. 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
1: Un minuto falta para las 6.
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2: Mi hijo Miguel es el mejor hijo del mundo porque es muy respetuoso, caballero conmigo, mi gran compañero de vida. Con sus 6 años sin él no sería lo mismo. Así que soy feliz siendo su mamá. Te amo, hijo.
3: Yo quiero saludar a mi hija Alma, que es la mejor hija del mundo, porque ella es tal como lo refleja su nombre. Es pura alma, intención, linda y buena de corazón. Le va increíble en el colegio. Es la mejor, la seca en alemán. Está de cumpleaños justo ahora. El sábado va a celebrar su cumpleaños número 11 con sus amiguitos y se merece todo, todo, todo lo mejor del mundo y del universo. Besitos, la amo mucho, te amo mucho, hija.
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3: Yo quiero presumir a mi hija Natalia Oviedo, que es una niña muy, pero muy buena de corazón, hermosa, muy talentosa, dibuja precioso y es muy, pero muy, muy tierna realmente y la queremos mucho.
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0: La temperatura en FM2. En Santiago.
1: 10 grados.
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6: Las faldas también son protagonistas este invierno, ya lo hemos dicho, y la clave está en combinarlas con capas, con botas y panties para crear looks abrigados y con estilo. 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
2: Por acá una mamá chocha y orgullosa de una hija responsable, respetuosa, buena compañera, solidaria, deportista y excelente estudiante. Admiro mucho a mi hija por la fortaleza que tiene de levantarse temprano, muy temprano todos los días, ir a sus clases, rendir sus pruebas como corresponden y después entrenar hasta más allá de las 9:30 de la noche por el deporte que la apasiona, que es el voleibol.
3: Yo quiero destacar a mi hija Agustina Lara, que es la más tierna, creativa, imaginativa del mundo y que sobre todo es muy solidaria y compañera, buena compañera de sus amigos del colegio. Es una niña muy dulce y por lo mismo es una niña espectacular. Estoy siendo muy agradecida de tener el privilegio de ser su mamá. 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

0: 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La hora en FM2.
1: 7:02.
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2: 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Vivimos acá en la Patagonia y ellos son muy patagones. Y el mayor, Ankatu, pasó a la final del concurso del placer de oír leer. Así que estamos muy orgullosos. Y el chiquitito es un crack para el fútbol. Así que también muy orgulloso de ambos.
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3: Yo tengo dos bendiciones que son unos exquisitos, Maite y Mateo. Mateo es el niño más amoroso, solidario y comprensivo del mundo. Tiene la mejor voluntad. Él siempre va a todo lo que uno necesita y siempre tiene una sonrisa bella. Y Maite es la niña más amorosa y chistosa de la tierra. Siempre nos está dando mimitos y siempre nos está dando mucho amor. Tengo los mejores hijos. Besitos.
4: Mi familia es la mejor hija del mundo, tierna, amorosa, se saca buenas notas, lava los platos, hace su cama, es lo mejor, no hay otra hija igual.
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0: La temperatura en FM2. En Santiago,
1: 8 grados.
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5: Quiero mandarle un saludo a mis hijos, destacarlos, a Alondra, gran presidenta de curso, gran aporte para el colegio, para Borja, que dibuja muy bien, es un niño muy inteligente y muy creativo. 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
2: Mis hijos, a pesar de tener diferencia de edad, harta diferencia de edad, 5 años, son los mejores porque son súper buenos hermanos. Se aman, se admiran, se reconocen y creo que eso los hace muy especiales. Además de todas las características que todos los padres vemos en nuestros hijos, porque son inteligentes, simpáticos, cariñosos, respetuosos, pero lo que yo más destaco en ellos, porque no he visto en otros niños, es la hermandad, es el amor que se tienen.
3: Sí, y a la Eva, que son las mejores del curso, son simpáticas, son amorosas, son mejores amigas. 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
1: Un minuto falta para las 8. 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